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3 minutos nos separan de la hora 21. La temperatura en nuestra provincia, 9 grados 8 décimas, sensación térmica de 7 grados 9 décimas, humedad 57%, presión 947.6 hectopascales, viento del cuadrante sur a razón de 13 kilómetros por hora. Información del ámbito local, buscan intensamente a Nahuel Alaniz, un joven de 27 años desaparecido desde ayer. El programa provincial San Juan Te Busca lanza una alerta tras perder el rastro de este joven. Este día jueves 25 de junio tiene tatuajes en el cuello y se solicita la colaboración a la comunidad para encontrarlo. La policía de la provincia de San Juan y el programa provincial de búsqueda de personas extraviadas San Juan Te Busca activaron una alerta urgente para dar con el paradero de Nahuel Maximiliano Alaniz, un joven de 27 años del que no se tiene ninguna novedad desde este día jueves 25 de junio. Las autoridades solicitaron la máxima difusión de sus datos para facilitar su localización.

Información del ámbito nacional, murió la periodista Ernestina Pais. Su auto fue arrollado por un tren. La conductora Ernestina tenía 54 años. Fue embestida por una formación del tren de la costa. La conductora de televisión Ernestina Pais, de 54 años, murió este día viernes tras protagonizar un accidente ferroviario en un paso del nivel de San Isidro.

0: Información del ámbito internacional, Venezuela elevó a 920 la cifra de muertos y 3.360 los heridos por el doble terremoto. El presidente del Parlamento, Jorge Rodríguez, además informó que hay unas 170 personas que se encuentran atrapadas en los escombros. El pronóstico del tiempo nos indica para lo que resta de la noche un cielo parcialmente cubierto, viento del cuadrante sur. 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

0: 21 minutos pasan de la hora 21. Ya vamos actualizando datos del tiempo a esta hora de la noche. Y sí, comienza a descender la temperatura. Estamos en invierno. Debemos cuidarnos de los bruscos cambios de temperatura. Y tendremos un fin de semana. Les cuento que el domingo estará muy frío, ¿eh? La próxima semana ni les cuento, ¿eh? Bueno, ya damos los datos del tiempo y luego vamos a estar haciendo el desarrollo de lo que va a ser fin de semana y la próxima semana. Hoy que no tendremos temperaturas de máximas 4 grados. Así que bueno, si ya han tenido frío durante todos estos días, prepárense para la semana que viene. 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
0: La temperatura en nuestra provincia, 7 grados 8 décimas, humedad 63%, presión

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31 minutos pasan de la hora 21. Y a veces hay noticias, informaciones que nos hace un nudo en la garganta y en la boca del estómago, porque la verdad que dar la noticia, la muerte de Ernestina Páez, me dejó paralizada por un momento. Es tan corta la vida. Es tan corta que hay que disfrutarla. A veces renegamos o nos damos cuenta de que nos hacemos problema por cosas tan insignificantes, que todo tiene solución, que debemos disfrutar de la vida, que debemos amar nuestra familia, que estamos en el hoy ya, que debemos expresar nuestro cariño quizás por nuestros amigos, nuestra gente. La vida se va de un plumazo y la verdad que una...

artista como ella, una conductora, siempre llena de risa, llena de vida, llena de alegría, siempre. Fue tan impactante el accidente que la verdad que están con el peritaje y demás, que uno, yo al menos me quedé como un momento paralizada, la verdad que... Y por supuesto, el dolor que queda para las familias, bueno, porque el que se va, listo, se terminó acá, pero el dolor para sus familias, para su gente, ay, mi Dios, así es la vida, ¿no? Es un ratito, es un chasquido y se terminó todo, absolutamente todo. Y hablamos de el seleccionado argentino, pasando a otro tema, por favor. Descuento que el seleccionado argentino para la jornada de mañana estará Scaloni. Confirmó que Messi será suplente ante Jordania. Scaloni lo confirmó en conferencia en la previa del cruce del sábado desde la hora 23 frente a Jordania. Al menos dijo que va a estar probando jugadores en el equipo y seguramente que necesita un equipo que esté como suplente atento, entonces va a probar otras tácticas para la jornada de mañana y que Lionel Messi estará en el banco de suplentes. Seguramente que les va a ir fabuloso. Y a propósito, para todo ello,

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todas las expectativas y esperando que gane también nuestro seleccionado con el equipo suplente.

0: Nos vamos a ir al encuentro del clásico latino que llega también a esta hora de la noche. Lo hacemos con el señor Emanueli, Bella Señora.
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Simplemente nos separan 3 minutos para llegar a la hora 22. Nos vamos, nos volveremos a reencontrar, si Dios así lo quiere, el próximo lunes. Sí, algo les iba a contar.

Respecto a los datos del tiempo, bueno, para mañana será una mínima de 1 grado bajo 0 y una máxima de 16 grados. El día domingo una mínima de 1 grado bajo 0 y una máxima de 12 grados. El lunes una mínima de 1 grado bajo 0 y una máxima de 13 grados. El martes una mínima de bajo cero y una máxima de 15 grados. El miércoles, atención, tendremos una máxima de 1 grado bajo 0 y una mínima de 1 grado bajo 0 y una máxima de 3 grados. Y de la misma forma será para el día martes, que tendremos 2 bajo 0 y una máxima de 4 grados. Jornadas muy frías se vienen para la próxima semana, ya muy próximo también a las vacaciones de invierno para los más pequeños, para todos los escolares. Y me parece que muy merecido. Nos vamos, nos volveremos a reencontrar, si Dios así lo quiere, el próximo lunes a partir de la hora 20. Esperando que tengan un resto de noche fabuloso. A cuidarse del frío y a disfrutar de la vida. Que gane el seleccionado argentino mañana. Toda la buena energía. Bajo la coordinación general de Leonor Camisay, que les habla Roxana Reinova. Será hasta el próximo lunes. Que tenga un hermoso fin de semana. Gracias, chao.

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1: Pues ya estamos disfrutando juntos el fin de semana. Gabriel López Fernández está en los controles. Yo soy Pablo Rojas. En esta hora vamos a escuchar éxitos de INXS, Jamiroquai, también estarán por aquí Rick Astley y mucho, mucho más. Comenzamos la hora con The Outfield, haciendo Your Love en los clásicos de viernes de Aspen 102.3.

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1: 10 de la noche, 31 minutos, 8 grados, 4 décimas la temperatura en la ciudad. La sensación térmica está en 7 grados, 8 décimas. El cielo está despejado en esta noche. Se espera para lo que resta del viernes, buenas condiciones en el AMBA. Mañana, sábado, también buen tiempo, parcialmente nublado, pero fresco. La mínima no superará los 6 grados y la máxima llegará hasta los 17. Para el domingo, se esperan lluvias a partir de la mañana y también hacia la tarde algunos chaparrones. La mínima de 8 grados y la máxima de 14.

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disfrutando los mejores clásicos de viernes en Aspen 102.3 a las 10 de la noche. 39 minutos pasaba Rick Astley, Never Gonna Give You Up. Y se viene la tercera escala del Aspen Tour 2026. Nos vamos a España para ver en vivo a los Pet Shop Boys el 23 de julio en el Arena de Valencia. Dream World, The Greatest Hits Live es el nombre de esta gira que nos está llevando por distintos lugares de Europa, y la parada en Valencia va a ser la que vamos a disfrutar junto con nuestro ganador, Daniel Ferrero. Lo felicitamos, él fue el que participó hoy en Conexión Aspen, ganó esta nueva escala y va a viajar con nosotros. 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

0: clásicos de viernes en Aspen 102.3, cerrando esta hora a las 11 en punto de la noche con The Police, de Du Du Du, de Da Da Da.
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Bienvenido al Aspen Mix de cada viernes. Vamos a disfrutar los mejores clásicos en versiones remixadas para comenzar el fin de semana. En esta primera hora, va media hora, vamos a escuchar canciones de George Michael, también Toto, Aja, los Bee Gees y mucho, mucho más. ¿Estás listo para disfrutar 60 minutos de muy buenos clásicos en versiones remixadas? Comenzamos el Aspen Mix de hoy a las 11 de la noche, un minuto, escuchando a Billy Idol con este remix de

estás disfrutando los mejores clásicos en versiones remixadas en el Aspen Mix a las 11:30 de la noche con Dusty Springfield y esta versión remix de Son of a Preacher Man. Hay 11 grados de temperatura en la ciudad en esta noche, el cielo está despejado. El pronóstico anticipa para mañana sábado buen tiempo con 6 de mínima, 17 de máxima. El domingo lluvias por la mañana y por la tarde, se esperan algunos chaparrones, 8 grados de mínima para el domingo, una máxima de 14. Hasta el final del día estamos disfrutando los mejores clásicos, como cada viernes a las 23, en el Aspen Mix. Y de acá al final van a sonar Tears for Fears, Depeche Mode, Supertramp, The Weeknd y mucho, mucho más. 11:30 de la noche, subí el volumen de la radio, porque seguimos con más clásicos, ahora con Talking Heads, en el Aspen Mix, Psycho Killer.

0: estás en el Aspen Mix, disfrutando los mejores clásicos en versiones remixadas. En esta noche de viernes, cuando le queda un minuto a este 26 de junio, cerramos el Aspen Mix de hoy escuchando a M People haciendo Moving On Up. Pero el próximo viernes a las 23, como siempre, la cita es disfrutar juntos la última hora del día con los mejores clásicos en versiones remixadas en el Aspen Mix. Quédate en Aspen 102.3 disfrutando los mejores clásicos en el fin de semana.
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Clásicos en el fin de semana de Aspen 102.3 a las 12 de la noche, 15 minutos con Counting Crows. Escuchamos Mr. Jones. 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
1: 12 de la noche, 31 minutos. La temperatura en Buenos Aires es de 11 grados, 8 décimas. El cielo está despejado en esta madrugada de sábado. El pronóstico para hoy anticipa buenas condiciones, con cielo algo nublado y una máxima de 17 grados. Pero mañana domingo, el fin de semana podría terminar con lluvias. Desde la mañana se esperan algunos chaparrones, también hacia la tarde. Mínima de 8 grados para el domingo y una máxima de 14.

Agustín Angiolini en los controles, antes Gabriel López Fernández. Yo soy Pablo Rojas. Nos reencontramos el próximo lunes a las 19 para disfrutar otra semana de muy buena música en la radio de los clásicos. Te dejo con New Order. Esto es True Faith. Buen fin de semana.

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1: Hola amigos, ¿cómo están? Muy buenos días. Sábado 27 de junio de 2026. Aquí estamos nuevamente juntos en este nuevo fin de semana que está arrancando y lo vamos a compartir y recorrer con muy buena música, grandes canciones, enormes artistas, los que siempre querés volver a escuchar y que sabes que aquí los vas a encontrar. Dante Malgioglio en la puesta en el aire, soy Guille Helen. Este fin de semana, este sábado más precisamente, que arranca con cielo despejado, 10 grados 3 décimas la temperatura actual, humedad 82%, se espera para hoy cielo parcialmente nublado con una máxima que rondará los 16 grados. Bueno, tenemos, te decía, grandes artistas y grandes canciones. En un ratito, R.E.M., Aretha Franklin, Michael Jackson, Queen y muchos más. Pasan 3 minutos de las 7 de la mañana y así comenzamos esta nueva edición del Weekend de Aspen con The Beach Boys, Kokomo, en Aspen 102.3. Bienvenidos, amigos.

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0: Aspen 102.3, un clásico de R.E.M., Losing My Religion. 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

0: En Aspen 102.3 escuchamos al rey del pop, Michael Jackson, Billie Jean.
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0: 7 de la mañana y 34 minutos. El cielo ligeramente nublado en Buenos Aires.

9 grados la temperatura actual, la humedad 84%. Para hoy se anticipa cielo parcialmente nublado durante toda la jornada con una mínima de 7 y una máxima de 16 grados. Para mañana domingo, en tanto, se anticipa la probabilidad de chaparrones por la mañana y la tarde con una mínima de 8 y una máxima de 13 grados.

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0: en Ospen 102.3 cerramos esta hora con Dua Lipa, Love Again.
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0: 8 de la mañana y un minuto. En Buenos Aires la temperatura 9 grados. Confirmaron el procesamiento de Tapia y Tobillino. La justicia dejó firme este viernes el procesamiento del presidente de la AFA, Claudio Chiqui Tapia, en la causa por retención indebida de aportes calculada en 19 mil millones de pesos. La decisión fue de la Cámara en lo penal económico. El dirigente está embargado por 350 millones de pesos y tiene prohibida la salida del país, aunque ahora está en Estados Unidos con permiso judicial. El Tribunal de Apelaciones confirmó también la acusación contra el tesorero de la AFA, Pablo Tobillino. La entidad, como persona jurídica, también quedó con procesamiento firme. Mundial 2026 se confirmó el rival de Argentina en 16avos. Se trata de Cabo Verde, que luego de empatar sin goles con Arabia Saudita y tras la derrota de Uruguay a manos de España, culminó en la segunda colocación de la zona H. Argentina deberá enfrentarse así a una de las grandes revelaciones del Mundial. Cabo Verde arribó a la cita mundialista como uno de los combinados más modestos y tuvo una presentación histórica al empatar en cero con España, a lo que le siguió el empate 2-2 con la Uruguay de Marcelo Bielsa. El duelo entre el combinado conducido por Lionel Scaloni y los africanos se disputará el próximo viernes 3 de julio a las 19 hora argentina en el Hard Rock Stadium de Miami. 9 grados la temperatura en Buenos Aires, la humedad 84%, el cielo ligeramente nublado. Para hoy se anuncia cielo parcialmente nublado con una mínima de 7 y una máxima de 16 grados.
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2: El cuarto disco de los Pet Shop Boys fue editado en 1988 bajo el título Introspective. Un álbum que, como su nombre lo indica, es de carácter introspectivo, pero que sin embargo encontraba a los Pet Shop Boys en plena etapa dance y apoyados muchas veces en muy buenas orquestaciones. La búsqueda de un sonido fresco incluso los llevó a Miami para indagar en los ritmos latinos como la salsa, de la mano de un reconocido productor de los 80s como lo fue Luis Martinez. De ese cruce surgieron las secciones de vientos, pianos y guitarras acústicas que dieron forma a un nuevo top 10 de los Pet Shop Boys en el Reino Unido. John

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en 102.3. Escuchamos a Duran Duran, Union of the Snake.

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102.3 escuchamos lo nuevo de la rapera norteamericana Lizzo. El tema se llama Happy to Be, tema que estará incluido en el nuevo álbum de la cantante Love

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1: 8 de la mañana y 32 minutos, el cielo ligeramente nublado en Buenos Aires. La temperatura 8 grados 3 décimas, humedad 88%. Para hoy se espera una máxima de 16 grados, con cielo parcialmente nublado durante toda la jornada. En tanto, para mañana domingo se anticipa la probabilidad de chaparrones, tanto por la mañana como por la tarde, con una mínima de 8 y una máxima de 13 grados.

en 102.3 escuchamos a The Bolshoi, Sunday Morning.

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1: Bueno, se ve sola a esta hora de la mañana, recién está reapareciendo. No, recién está apareciendo, mejor dicho. ¿Cómo estás? 9-2 minutos, comenzamos esta primera parte del fin de semana, Líder. Un fin de semana con muchas cosas interesantes. ¿Cuántas cosas durante la semana? Seguramente vamos a estar comentándote alguna de ellas en este día. Lindo día, te digo. Lindo día, fresco, obviamente. Estamos en invierno y tiene que hacer frío. Ayer me sorprendió muchísimo el clima también, ¿no? Estaba como bastante helado ese aire. Nosotros estamos con vos hasta la 1 de la tarde. ¿Cómo estás? Juan Manuel Rodríguez es mi nombre. Leonor Camisay está desde la producción acompañándonos también en este día. Un día sábado, ya 27 de junio. Es increíble. Yo digo, este mes de junio ha sido, pero muy, muy corto, sinceramente. De todas formas, falta muy poco también para el receso invernal. Los chicos ya van a estar descansando un poco también de las actividades y muchas cosas interesantes también que van a pasar. Y seguramente agenda en lo que es actividades culturales y demás. Bueno, y nos acompañás en el 264-508-5809. Allí estamos con vos disfrutando también de una charla en esta mañana, disfrutando con vos de cosas interesantes en Líder. Bienvenidos, comenzamos este fin de semana con canciones.

Bueno, qué lindo recibirte con este clásico a esta hora de la mañana. Un 23 de enero del año 1984 se estrenaba este clásico. Queen, Radio Gaga, para vos que estás a esta hora de la mañana disfrutando con nosotros, enviando mensajes al 264-508-5809. Gracias por esos videos tan lindos que nos hacen llegar a esta hora de la mañana. Nos encanta compartir con vos de este encuentro del sábado del fin de semana. Y hay más canciones para continuar disfrutando. 264-508-5809. Hasta la una de la tarde estoy con vos. Nos quedamos con Babasónicos.

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0: Jerry Rivera, lo que estás escuchando a esta hora de la mañana con Vuela Muy Alto. 9:20 de la mañana, pasa rápido el tiempo. Por lo menos tenemos sol y está despejado el cielo, ya te comento los datos del tiempo. Pero bueno, no podíamos dejar de hablar de esta noticia que conmocionó ayer a todo el mundo, ¿no? Por lo menos en la Argentina, porque estas noticias conmocionan y tienen que ver con el espectáculo en las últimas horas. Una de ellas fue la muerte de la periodista y conductora Ernestina Pais, de 54 años. La verdad que nos llamó mucho la atención esto a todos. La reconocida conductora falleció tras un accidente en un paso a nivel de San Isidro, allí cuando el automóvil que manejaba fue embestido por una formación del tren de la costa. Según la investigación preliminar, habría intentado cruzar con la barrera baja. La autopsia indicó que la causa de la muerte fue un traumatismo encefalocraniano grave producto del fuerte impacto, ¿no? Y la justicia continúa investigando las circunstancias del hecho y también ordenó estudios toxicológicos cuyos resultados aún no han sido difundidos. Pero detrás de esta tragedia también había una historia de lucha que la propia Ernestina había decidido contar públicamente. Durante los últimos años habló con total sinceridad sobre su adicción al alcohol. Contó que, bueno, el problema se agravó durante la pandemia, que llegó un momento en el que, bueno, entendió que sola no podía salir adelante. Y fue su familia la que intervino para ayudarla y tras una internación especializada comenzó un largo proceso de recuperación. Y en una de las últimas entrevistas que se la vio en la tele dijo una frase que quedó grabada en muchas personas, ¿no? Yo bebía llorando, decía, pero del piso se sale. Con esas palabras buscaba transmitir un mensaje de esperanza para quienes atraviesan consumos problemáticos y también sienten que no hay salida. Ernestina nunca ocultó lo que le había pasado, al contrario, eligió hablar del tema para romper el estigma que todavía existe alrededor de las adicciones y explicaba también que pedía ayuda y que por ahí no era un signo de debilidad, sino el primer paso para recuperar la vida. Y su muerte también volvió a poner sobre la mesa un tema delicado, que es la importancia de no sacar conclusiones apresuradas. Su muerte también volvió a poner esto, ¿no? Y en las redes sociales aparecieron rápidamente todo tipo de especulaciones sobre si el accidente estuvo relacionado o no con su pasado de consumo. Sin embargo, hasta el momento no hay información oficial que confirme esa relación y la investigación sigue en curso. Fíjate, ¿no? Con tal de tener visualizaciones y likes en las redes, los haters hacen de todo. Y más allá de cómo avanza la causa, muchos colegas hoy la recuerdan por su trayectoria en la televisión, por programas como Mañanas Informales, por ejemplo, junto al recordado también Jorge Ginsburg, y sobre todo por la valentía de haber contado con una batalla personal que muchas personas viven en silencio. Una historia que terminó de la peor manera, pero que también deja un mensaje claro que las adicciones son una enfermedad que necesita tratamiento, acompañamiento y contención. Es así, ¿no? Porque es muy fácil juzgar desde afuera, pero cuando nos encontramos en realidad con este tipo de personas cercanas que quizás tenemos en nuestros vínculos, sale el que juzga y no el que ayuda, ¿no? Y Ernestina Pais eligió que esa parte de su vida no quedara escondida, sino que pudiera también servir para que otros se animaran a pedir ayuda también. Fíjate qué interesante, ¿no? Esto, más allá de la tragedia y demás, es importante también visualizar esto que tiene de trasfondo y que, bueno, le tocó a esta famosa, digamos, de la Argentina, una periodista de 54 años que, bueno, también estuvo en CQC, estuvo en diferentes programas y también trabajó con su hermana. Muy parecidas las dos en el tono de voz y demás, ¿no? La hora Federica Pais, la hermana, ahí está. 9:23.
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0: 0 grados 6 décimas bajo cero la actual temperatura, aunque la sensación térmica es de 2 grados 5 décimas bajo cero, humedad 79%, presión 949 decimal 3 hectopascales, viento sudeste a 6 kilómetros por hora.
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0: Seguimos disfrutando de este fin de semana con buenas canciones. Hasta la 1 de la tarde estamos en el fin de semana líder con vos, aprovechando este día frío de invierno. Vilma Palma lo que escuchamos a esta hora de la mañana. ¿Te acordás de este recuerdo? Un camino hasta vos. 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

0: buenas canciones me dicen por acá. Bienvenido vos que estás disfrutando esta hora de la mañana con nosotros. Está lindo, digo, bien invierno. O sea, si te gusta el invierno está hermoso. Si no te gusta el invierno, seguramente no estarás opinando lo mismo. Bueno, se espera un fin de semana marcado con sol pleno. Aparentemente el domingo esperamos una mínima de 2, una máxima de 16 grados. El lunes, una mínima de 1 grado, una máxima de 16. Y el martes una mínima de 1 grado y una máxima de 17. Hasta acá venimos parejo con los días totalmente despejados para que disfrutes de ese sol. Y por acá recién me comentaban esto de pelar una mandarina y comerla al sol, ¿viste? Esto así, llega cierta edad en la que ya te hace feliz esto. El miércoles una mínima de 0 grados, una máxima de 8, se esperan lluvias para el miércoles. Hay una leve probabilidad, pero bueno, puede pasar. El jueves nubes otra vez hasta el fin de semana. Y en lo que es el jueves, una mínima de 1 grado bajo 0, una máxima de 3. El viernes, una mínima de 0 grados, una máxima de 5. Y el sábado, una mínima de 1 grado bajo 0 y una máxima de 10. Hasta el momento esto puede cambiar, obviamente, pero así es como pretende estar el tiempo en lo que resta de este finde y en la semana que está por comenzar.
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0: Juan Gabriel, caray.

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escuchando un dueto en Líder, Ricky Martin con La Mar y Tu Recuerdo, en este fin de semana Líder. Y tal vez hoy sea un buen día para frenar un instante, ¿no? Está bueno hacer por ahí una pausa para compartir un mate, quizás para abrazar a alguien, para llamar a una persona que hace tiempo quizás no escuchás, o simplemente para agradecer por estar acá. No esperes que la vida sea perfecta para disfrutarla. La vida sucede ahora, en este momento, con lo que tenemos y con quienes hoy caminan a nuestro lado. Y ojalá que este sábado te regale un motivo para sonreír también, ¿no? Una conversación que te haga bien y, por supuesto, la tranquilidad de saber que aún en los días difíciles siempre hay una nueva oportunidad para empezar de nuevo. Así es que, por supuesto, hoy es un día para pensar en eso. Que tengas un hermoso sábado y no te olvides de vivirlo, por supuesto. Con canciones te acompaño hasta la una de la tarde en Líder 104.3. ...264-508-5809... J.P. Brown con Good That Dave.

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1: Hora 10:02 minutos. La temperatura se mantiene en 0 grados 6 décimas bajo cero, sensación térmica 2 grados 5 décimas bajo cero, humedad 79%, presión 949, 3 hectopascales, viento sudeste a 6 kilómetros por hora. En San Juan descartan cortes de GNC pese a la ola de frío. Desde la Cámara de Expendedores afirmaron que la provincia no enfrenta los problemas registrados en Buenos Aires debido a que se abastece de la cuenca neuquina, mientras en distintas zonas del país se registran restricciones en el suministro de GNC por la alta demanda de gas provocada por las bajas temperaturas. En San Juan aseguran que el abastecimiento está garantizado y que no hay riesgo de cortes por falta del producto. Política en el país, horas cruciales en el gobierno. Milei recibe en Olivos a Manuel Adorni y define el futuro del jefe de gabinete. El presidente llegó al país pasada las 6 de la mañana tras su viaje a España. Según pudo saber Infobae, el funcionario presentaría su renuncia y el mandatario estaría dispuesto a aceptarla. Javier Milei llegó al país tras su viaje a España y, según pudo saberse, se espera la llegada de Manuel Adorni en la Quinta de Olivos, donde le presentará su renuncia. Según pudo saberse, el presidente estaría dispuesto a aceptar su salida tras largos meses de desgaste por la causa que lo investiga por enriquecimiento ilícito. La última cotización del dólar del viernes, el oficial quedó para la compra en 1.445 pesos y para la venta 1.495 pesos. Dólar blue cotiza para la compra 1.469 pesos con 55 y para la venta 1.515 pesos. Y el dólar MEP se encuentra para la venta 1.500 pesos con 47. Venezuela, brigadas de rescate de 9 países ya trabajan en este país tras los sismos que dejaron más de 900 muertos. Los equipos participan en la búsqueda de sobrevivientes y víctimas. El gobierno dispuso el viernes por la noche la restricción del ingreso de civiles a La Guardia, la zona más afectada por los sismos. Venezuela enfrenta su cuarto día de emergencia tras los terremotos del miércoles por la tarde con la asistencia de brigadas de rescate provenientes de 9 países, incluidos Estados Unidos y España, que participan en la búsqueda de sobrevivientes y víctimas. El balance oficial se mantiene en 920 muertos y 3.360 heridos. El cielo se encuentra despejado con humo a esta hora de la mañana, visibilidad óptima, pronóstico del tiempo para las próximas horas, algo nublado hacia la tarde y ventoso para la noche de este sábado.
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0: las 10 de la mañana, 8 minutos. Está sonando este clásico de Robin Beck del año 1989, First Time.
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0: qué linda canción. Esta estás escuchando Maná con Vivir Sin Aire. 10 de la mañana, 21 minutos. Por acá. Bueno, felices los que por ahí estaban pidiendo esta canción hace rato en el 264-508-5809, porque como siempre te digo, no es lo mismo cuando lo escuchas por la radio la canción. Hoy tenés muchas alternativas para escuchar música, pero cuando suena en la radio tiene como eso que no sabes explicar. Bueno, como tampoco lo que pasó en esta última semana, no sé si estuviste por ahí en las redes, si tuviste 5 minutos, bueno, yo creo que todo el mundo está con el celular todo el tiempo. Hubieron teorías apocalípticas que volvieron a copar las redes, y esta vez el centro de la escena fue el partido de Brasil, que según una supuesta vidente de Brasil, valga la redundancia, iba a convertirse en el escenario de un hecho completamente extraordinario, porque ella decía que había soñado que una nave extraterrestre aparecería durante el encuentro y habría una adopción masiva de jugadores y espectadores. Y parece una película de ciencia ficción, pero bueno, fue lo que se viralizó. Y bueno, imagínate lo que hacen las redes. Ahí las redes hacen lo suyo. Videos en TikTok, publicaciones en X, canales de YouTube y grupos de Facebook aseguraban que el fenómeno ocurriría durante el partido. Y algunos incluso daban horarios exactos y afirmaban que sería un acontecimiento que cambiaría la historia de la humanidad. ¿Viste cómo nos empieza a mover un poco este tema de las redes? ¿Y qué pasó? Bueno, absolutamente nada. Obviamente el partido se jugó con total normalidad, no apareció ninguna nave. No hubo luces extrañas, ni tampoco desapariciones. Y la predicción terminó siendo una más de tantas que circulan por internet sin ningún respaldo. Pero lo curioso es que aún después de fallar, este tipo de historias siguen generando millones de reproducciones. ¿Por qué? Porque bueno, las personas siempre tienen esto, o tenemos esto, ¿no? Que tiene que ver con el misterio que nos atrae. Es decir, los ovnis, las profecías, los fenómenos inexplicables despiertan curiosidad, especialmente cuando se mezclan con eventos tan populares como un partido de fútbol. Y hablando de predicciones, hay un nombre que aparece también una y otra vez en estos videos virales, y es Baba Vanga, ¿no? Que fue una mujer búlgara que perdió la vista durante su infancia, que bueno, según sus seguidores, tenía la capacidad de anticipar acontecimientos futuros. Con el paso de los años se le atribuyeron predicciones sobre la caída de la Unión Soviética, los atentados del 11 de septiembre, el tsunami del 2004 e incluso la pandemia del COVID-19. Por eso es que por ahí cuando se habla de esta mujer es como que todos temblamos un poco. Sin embargo, aquí hay un dato muy importante. La gran mayoría de esas supuestas predicciones nunca fueron publicadas por Baba Vanga de manera verificable antes de que ocurrieran los hechos. Muchos historiadores sostienen que varias de ellas fueron reconstruidas o directamente inventadas años después, una vez que los acontecimientos ya habían sucedido. De hecho, cada comienzo de año vuelven a circular listas con las profecías de Baba Vanga, donde se anuncian guerras mundiales, invasiones extraterrestres, catástrofes climáticas o el fin de la humanidad. Y año tras año, muchas de esas predicciones simplemente no se cumplen. Eso no impide que vuelva a viralizarse, porque las redes sociales funcionan de una manera muy particular. Una noticia sorprendente siempre viaja mucho más rápido que una explicación racional. Eso es lo que pasa, ¿no? Como buscamos eso, y a veces hasta somos conscientes de que no va a pasar, pero nos gusta ese tipo de relatos, ¿no? Que por ahí nos saque un poco de la rutina. Y cuando más extraordinaria es la historia, más personas la comparten. Ahora, bueno, se está poniendo en el tapete también el tema de lo bizarro, digamos, ¿no? En las redes, y eso es lo que venden. Los videos que por ahí tienen una connotación bastante compleja, es lo que vende. Lo mismo ocurre también con la supuesta adopción en el partido de Brasil. En esto, ¿no? Miles de personas esperaron algo que jamás ocurrió, y cuando terminó el encuentro simplemente apareció una nueva teoría para reemplazar a la anterior. Lo cierto es que no existe ninguna evidencia científica de que esa predicción tuviera fundamento. No hubo naves, no hubo nada de esto, pero sí quedó demostrado una vez más que las teorías conspirativas y las profecías siguen teniendo un enorme poder para captar la atención del público. Porque aunque muchas veces no se cumplan, siempre logran despertar la misma pregunta. Y si esta vez fuera verdad, ¿no? ¿Qué es lo que esperamos por ahí? Quizás esa sea la razón por la que cada tanto vuelven a convertirse en uno de los temas más comentados en las redes sociales. ¿No? La verdad que pasa mucho esto.
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0: 5 grados, la actual temperatura, humedad 70%, presión 949 hectopascales, viento sur a 4 kilómetros por hora, el cielo está despejado con humo.
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0: Y suena Chayanne a esta hora de la mañana.

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canciones, hay canciones que cuentan historias. Esta es una de ellas. Gwen Stefani con Cool. Desde la mañana 35 minutos. Y por supuesto hoy hay una gran euforia, sobre todo en la noche, porque bueno, juega la Argentina y yo te propongo que te prepares para ver el partido con muy buena comida. 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

0: 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La verdad que bueno, hoy estamos muy eufóricos durante la noche, no pasa nada esta noche, nos encerramos a ver el partido, por ahí nos vamos por ahí con amigos, qué sé yo, y disfrutamos de esto. Interesante.
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0: Magneto. 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

0: bailando en tus manos, una canción que, bueno, es un clásico líder ya esta canción, ¿no? Porque, bueno, hay oyentes que les gusta mucho esta canción y, bueno, son recurrentes también ahí de esa música que te gusta, que forma parte de tu historia. Bueno, no sé cómo estás para esta noche. Reciente pasábamos las promos de Virgen de Itatí, productos artesanales, y hay algo que se repite cada vez que juega la selección argentina. Recién hablábamos de comida, pero algunos se ponen la misma camiseta que usaron en el partido anterior, otros se sientan exactamente en el mismo lugar del sillón y hay quienes comen siempre la misma comida. No cambian de canal durante los 90 minutos o incluso evitan también contestar mensajes porque creen que eso puede mufar el resultado. Te dije, recién hablábamos de comida, ahora hablamos de las cábalas que tenemos los argentinos. Y sí, hay cosas que por ahí nos emociona tanto, que es esto, ¿no? De poder ver al mundo, digamos, concentrado en una selección. Y cuando vos ves a gente que es de otros países hinchando por la Argentina, la verdad que no tiene palabra. Y cuando los ves a los hinchas festejando en un lugar donde es tan correcto, tan equilibrado, la verdad que uno se emociona de ver por ahí. El otro día pasaba en un tren de Estados Unidos, estaba lleno de hinchas el vagón del tren, era como un subte, una cosa así rara, y empezaron a saltar todos al mismo tiempo y se movía, y vos decís, wow, eso ser argentino. La pregunta inevitable es ¿por qué hacemos estas cosas si sabemos que racionalmente no influyen en el partido? La respuesta está en la psicología. Los especialistas explican que las cábalas aparecen especialmente cuando vivimos situaciones donde el resultado no depende de nosotros, ¿no? Un mundial es el ejemplo perfecto. Queremos que Argentina gane, pero no podemos entrar a la cancha para ayudarlos. Entonces, el cerebro busca una forma de sentir que tiene cierto control sobre algo que en realidad no controla. O quizás sí, no sé, viste que todo puede pasar ahora. Es una manera de bajar un poco la ansiedad también. O sea, de sentir que estamos haciendo nuestra parte, aunque seamos, digamos que, bueno, Lionel Messi y el resto del equipo jamás van a enterarse de que vimos el partido con la misma remera de hace 4 años. Y lo curioso es que las cábalas existen en todo el mundo. Las tienen deportistas, profesionales, artistas antes de salir al escenario, estudiantes antes de un examen y hasta personas que deben enfrentar una entrevista laboral, por ejemplo, ¿no? El ritual genera tranquilidad, nos hace sentir más seguros y en Argentina además las cábalas forman parte de la cultura futbolera. Y está bueno tener, ¿no?, como ciertas estrategias como para bajar un poco la ansiedad. ¿Quién no conoce a alguien que no se mueve del sillón porque cada vez que me levanto nos hacen un gol? Esto suele pasar. O el que obliga a toda la familia a quedarse exactamente en el mismo lugar durante el segundo tiempo. Y si Argentina gana, ni hablar. Esa costumbre queda automáticamente declarada cábala oficial para el próximo partido. Y después aparece otro fenómeno muy argentino, que es la mufa. No, hay personas a las que les prohíben hablar antes del partido porque traen mala suerte. Otras no quieren escuchar pronósticos demasiado optimistas porque sienten que eso puede quemar el resultado. Y no existe ninguna evidencia científica de que la cábala cambie el marcador, pero sí hay algo que cambia en nuestro estado de ánimo. Sentimos menos nervios, vivimos el partido con otra tranquilidad y eso explica también por qué seguimos haciéndolas generaciones tras generaciones. Lo mismo también es algo de lo cual por ahí hablamos siempre, ¿no? Esto de quedarnos con la misma remera que usábamos y demás. Y lo más lindo es que muchas de esas cábalas se transforman en recuerdos familiares. El abuelo con la misma gorra, la mamá preparando siempre las mismas empanadas, el hijo que mira el partido abrazando el mismo almohadón. Son pequeñas tradiciones que terminan formando parte de la historia de cada familia. Y si Argentina sale campeón, imagínate, olvídate. Nunca vuelve a cambiar esa rutina nunca más, porque en el fondo todos sabemos que probablemente no tenga ningún efecto sobre el resultado. O quizás sí, viste, cuando se habla de energía y nos metemos en otro tema y mandamos energía positiva también. Lo podemos tomar de esa manera también. Pero bueno, sabemos que un mundial se vive con el corazón mucho más que con la razón. Y cuando rueda la pelota, las cábalas también salen a jugar como tiene que ser, ¿no? La verdad que es así. ¿Cómo se va dando?
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0: estás escuchando este dueto a esta hora de la mañana. Night Roots, Pink, Just Give Me a Reason, a las 10:55 de la mañana.
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1: De la mañana, 2 minutos, 5 grados en San Juan, humedad 70%, presión 949 hectopascales, viento sur a 4 kilómetros por hora. Prueban inhibidores de señal en el penal de Chimbas para bloquear celulares de los internos. Las pruebas comenzaron esta semana y se realizarán por sectores dentro del complejo penitenciario. Buscan impedir comunicaciones no autorizadas sin afectar a los barrios cercanos. El Servicio Penitenciario Provincial comenzó esta semana las primeras pruebas del campo para instalar inhibidores de señal en el penal de Chimbas, una tecnología destinada a bloquear el uso de teléfonos celulares y otros dispositivos de comunicación no autorizados dentro de la cárcel. En el país, la justicia intimó al ANSES para que restituya la pensión de Cristina Kirchner. La Cámara Federal de la Seguridad Social fijó un plazo máximo de 10 días para que la exmandataria reciba los haberes provisionales por viudez. La justicia, a través de la Cámara Federal de la Seguridad Social, intimó legalmente al ANSES para que efectivice en un plazo de 10 días la restitución de la pensión por viudez para Cristina Kirchner. El documento publicado este miércoles está firmado por la jueza federal Karina Alonso Candiz y establece también la fecha para el reintegro de los haberes previsionales bajo apercibimiento de ejecución. En España, la ola de calor pone al límite a Francia y amenaza también con agravar la situación este fin de semana. Funerarias y hospitales colapsados. El país ha registrado récords en sus temperaturas y temen que se repita la mortalidad de la canícula del 2003. Desde hace días, las altas temperaturas en Francia están poniendo a prueba la adaptación del país al cambio climático bajo una ola de calor que está dejando termómetros con cifras sofocantes en distintos lugares de Europa. En el país galo se teme también que se repita la mortal canícula del 2003 que dejó 15.000 muertes en 2 semanas. El cielo se encuentra despejado con humo, la visibilidad es de 10 kilómetros, se anticipa para la tarde algo nublado y para la noche ventoso.
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1: Año 1987. In Excess. Never Tears Apart.

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Estás escuchando a Cristian Castro, Sin Tu Amor, 11 de la mañana, 19 minutos. No sé vos, están algunos muy contentos porque está comenzando la cuenta regresiva para uno de los momentos más esperados, por lo menos para los chicos. No sé si para todos, pero algunos tienen este receso invernal del 6 al 17 de julio. San Juan tiene sus vacaciones de invierno y la provincia ya se prepara con una gran cantidad de actividades para quienes se quedan y también para los turistas que llegarán durante esos días. Y por ahí los directivos de escuelas dirán, no, se dice receso invernal. No, pero está bien llamarlo. Es mini vacaciones de invierno porque, bueno, los chicos descansan, aprovechan y demás. La buena noticia es que no hace falta viajar lejos para pasarla bien. San Juan tiene propuestas para todos los gustos, obviamente. Para empezar, los amantes de la naturaleza pueden recorrer el Parque Provincial de Chihuahuasto, más conocido como Valle de la Luna, uno de los lugares más impactantes del mundo por sus paisajes y por los fósiles de dinosaurios que alberga también. Sigue siendo una excelente opción el dique Punta Negra también, ¿no? Ideal para disfrutar de un picnic o simplemente contemplar la montaña en pleno invierno. Y si hablamos de ciudad, uno de los paseos obligados es el Parque de Mayo. Durante las vacaciones suele llenarse de familias, chicos andando en bicicleta, juegos, artistas, callejeros. Qué lindo que es cuando se percibe todo esto en el ambiente, ¿no? La verdad que está buenísimo. Y otra alternativa muy elegida es el Teatro del Bicentenario, que prepara una programación especial para las vacaciones con obras infantiles, musicales, espectáculos familiares y también funciones pensadas para que grandes y chicos disfruten

0: juntos, y también van a haber actividades gratuitas organizadas por el gobierno provincial y los municipios, con talleres de arte, circo, teatro, títeres, de todo un poco vas a tener para disfrutar. Y por supuesto, si hablamos de turismo, hay destinos que nunca faltan, ¿no? Por ejemplo, Barreal, Calingasta, eso sigue siendo uno de esos lugares preferidos para quienes buscan tranquilidad, buena gastronomía y paisajes únicos. Muy cerca también se encuentra el Parque Nacional El Leoncito. Bueno, todo lo que tenemos acá en San Juan es bastante lindo, ¿no? En Iglesia, por ejemplo, el dique Cuesta del Viento, que bueno, tiene unos paisajes increíbles incluso en invierno, y es uno de los sitios más reconocidos del mundo para practicar el windsurf o, bueno, otras actividades cuando las condiciones del viento lo permiten, ¿no? Claro está. Así que, bueno, hay un montón de cosas. También tenés, en julio también es tiempo de fiestas populares, también durante las vacaciones van a coincidir eventos esperados como la fiesta provincial del carneo español en Rawson, donde además intentarán cocinar la semita más grande del mundo. Esto lo comentábamos el fin de pasado, ¿no? Una semita que, bueno, tiene toda una logística detrás que va a ser bastante impactante para entrar en los récord Guinness también. Una propuesta que promete atraer a miles de visitantes. Y por supuesto, otra excelente idea es aprovechar para, bueno, recorrer museos. El Museo Provincial de Bellas Artes, el Franklin Rawson, el Museo de Ciencias Naturales y la Casa Natal de Domingo Faustino Sarmiento serán organizar actividades especiales para los chicos. Y por supuesto, no pueden faltar las clásicas salidas al cine. Qué lindo que es esto, ¿no? Aunque por ahí, viste, tiene sus pros y sus contras, porque bueno, los televisores que tenemos actualmente son de gran mejor imagen que el cine. Pero bueno, esto de por ahí a lo mejor alimentar un poco la nostalgia y demás. Estaba viendo el otro día un cine que está en Las Vegas, que es increíble. Es como meterse dentro de la película ese cine. Está muy bueno porque tiene una pantalla, viste, que tiene la forma de todo el salón de adentro. O sea, es increíble la tecnología cómo avanza. Y eso es lo que por ahí a lo mejor está faltando en nuestros cines actuales. Lo cierto es que, bueno, las vacaciones ya no significan únicamente salir de viaje, y cada vez más personas eligen redescubrir su propia provincia. Por eso tenés muchas alternativas para que lo contemples allí y, bueno, puedas organizarte ahora que faltan apenas unos días para comenzar este receso invernal. Bueno, juega la Argentina esta noche y por supuesto tenés que estar listo, ¿viste? Para que nadie te moleste. 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
0: 10 grados 6 décimas, la actual temperatura, humedad 49%, presión 949, decimal 4 hectopascales, viento sur a 13 kilómetros por hora.
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0: 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Eros Ramazzotti, Fuego en el Fuego.

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0: The Weeknd, Save Your Tears. Bueno, este es un dato no para que te alarmes tanto, ¿sí? Pero estaba bien. Viste que por ahí se dan pronósticos que por ahí son como un poco... Que te dejan un poco preocupado. Pero este dice que viene un viento sur a la provincia, ¿no? Un ráfaga de 50 kilómetros por hora. No sé qué probabilidades hay de que llegue, ¿no? El cambio de las condiciones llegarían durante la noche de este sábado. Y además del viento se espera un descenso de la temperatura en toda la provincia. Viene fresco, este invierno viene como equilibrado, normal, digamos, en lo que es frío. Porque, bueno, está bien que haga frío, porque estamos en la época. Dicen que el viento sur va a volver a ser protagonista este sábado en la provincia, de acuerdo con el pronóstico del Servicio Meteorológico Nacional. Las ráfagas más intensas se registran durante la noche, o se están pronosticando para la noche, cuando podrían alcanzar velocidades de entre 42 y 50 kilómetros por hora. Y la jornada, obviamente, ha comenzado muy tranqui, ¿no? Con cielo, con alguna que otra nube, una temperatura mínima de 0 grados, 6 décimas bajo cero durante la mañana, y el viento desde el sudeste con baja intensidad, mientras que por la tarde dicen que va a rotar al sudeste y aumentará gradualmente la velocidad. Sin embargo, el cambio es importante, que va a llegar a caer el día, o sea, para la noche, digamos, ¿no? Se prevé un viento del sector sur, como te estábamos comentando, con estas velocidades. Vamos a ver si se cumple este pronóstico para la noche de viento fuerte en la provincia. Puede pasar, ¿quién te dice?
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Bueno, saludos para vos que vas en este momento en el auto, vas disfrutando de las buenas canciones. Por acá nos envían la foto de la radio con la prueba fehaciente. Qué lindo, están disfrutando del fin de semana. El sol está lindo, hay que aprovecharlo. Está como para, bueno, para hacer una vuelta por ahí si vas de viaje o si te tomaste el fin de semana. O quizás algunos por ahí empezaron ya a disfrutar quizás vacaciones, ¿no? Porque también puede pasar, viste que en algunos trabajos tenés vacaciones. Bueno, en realidad hay un montón de cosas que están sucediendo en este momento mientras escuchás esa canción que forma parte de la banda sonora de tus días. Y ahora viene un dueto que va a sonar para vos en Líder. Los Tipitos, Andrés Calamaro, Silencio.

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1: Hora 12, 3 minutos, 10 grados 6 décimas en San Juan, humedad 49%, presión 949 decimal 4 hectopascales, viento sur a 13 kilómetros por hora. San Juan y Chile coordinan estrategias para potenciar la conectividad y el desarrollo regional. Representantes de Argentina y Chile mantuvieron un encuentro de trabajo en el marco de la Comisión de Infraestructura, Transporte y Ordenamiento Territorial para coordinar acciones y dar seguimiento a los avances alcanzados en el último Comité de Integración de Agua Negra, con el objetivo de fortalecer la integración regional y avanzar en la planificación de futuras acciones conjuntas. Se realizó una reunión de la Comisión de Infraestructura, Transporte y Ordenamiento Territorial del Comité de Integración de Agua Negra, espacio destinado a coordinar políticas y proyectos vinculados a la conectividad. Política en el país, el nuevo plan de lucha de la CGT no calmó la interna sindical y sumó interrogantes sobre la ofensiva contra Milei. Recrudeció el clima de intrigas en la central obrera luego de la reunión en la que decidieron las protestas a la francesa. Sospechas sobre algunos faltazos y los contactos con Pablo Moyano, el desafío para la etapa que viene. La CGT puso en marcha un nuevo plan de lucha contra Milei para la decisión de retomar la ofensiva. No calmó la interna entre sus sectores internos y por lo tanto se abren dudas acerca de cómo instrumentarán protestas sectoriales y rotativas que requieren de acuerdos firmes y extrema coordinación en medio de un escenario dominado por intrigas, diferencias y recelos. Noticia de Centroamérica, Salud mantiene bajo vigilancia 200 casos sospechosos de sarampión tras confirmar 6 contagios en Honduras. Las autoridades sanitarias intensifican el monitoreo epidemiológico en varios departamentos ante el riesgo de nuevos contagios. La Secretaría de Salud mantiene bajo vigilancia epidemiología a 200 personas sospechosas de haber contraído sarampión luego de la confirmación de 6 casos importados en el país, informó este miércoles el jefe de vigilancia epidemiológica, Homer Mejía. Despejado con humo el cielo a esta hora del mediodía, visibilidad 10 kilómetros, pronóstico del tiempo, algo nublado hacia la tarde y ventoso para la noche de este sábado.
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1: Unit Mix con Sweet Dreams.

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0: Estás escuchando a Marcela Morelo, Manantial. 12:19, rapidísimo. Recién estábamos charlando de eso con una de las oyentes, no, al 264-508-5809. Parece que hace un bloque, dije buen día y mira, ya es mediodía. 12:19 ya del mediodía y bueno, empezamos a pensar en la comida a esta hora. Y hay una promo interesante que está relacionada también con el partido de esta noche, ¿no? 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Bueno, sigue el escándalo este, ¿no? Entre Florencia Peña y Luso. Viste que el otro día, bueno, hablábamos un poco de esto, ¿no? De la burrada que cometió de dar una primicia, un fake news al aire. Sigue sumando capítulos y aunque muchos hablan de un juicio millonario, la situación todavía no está completamente definida. Todo comenzó, bueno, hace unos días cuando Florencia Peña, al aire de su programa en Luso, dio por cierta una noticia que aseguraba que había fallecido el papá de Messi. Y la información era falsa y minutos después se comprobó que se trataba de una fake news y la conductora pidió disculpas públicamente. Sin embargo, el daño ya estaba hecho y el episodio generó una enorme repercusión en medios, en redes sociales. Y Nicolás Occhiato, que es el fundador de Luso, emitió un comunicado muy duro, ¿no? El canal decidió desvincular a Florencia Peña, fue lo que dijo, y también apartó del equipo de producción que había participado también en la difusión de la noticia falsa. Y a partir de ahí comenzó el conflicto legal. Según trascendió, Florencia Peña sostiene que tenía un contacto vigente hasta fin de año y que la desvinculación fue unilateral. Por ese motivo, junto a su abogado, Fernando Burlando, analizan reclamar el cumplimiento del contrato, el pago de la publicidad comprometida, los conocidos PNT, y también una indemnización por daños que considera haber sufrido, y algunas versiones hablan de un reclamo cercano para no ir a juicio de 200 millones de pesos. Es lo que quiere cobrar Florencia Peña por, bueno, esto que ella considera que es lo que corresponde. Sin embargo, en las últimas horas apareció una versión diferente desde el entorno de la actriz. Aseguran que por ahora no está previsto iniciar un juicio contra Nicolás Occhiato. Por eso te digo, o sea, si no van a juicio arreglan por esto, no es lo que se ha explicado. Pero bueno, la prioridad es resolver el aspecto contractual mediante una negociación y cerrar la realización laboral sin llegar a los tribunales. Piden esta suma, 200 millones de pesos, y bueno, si no, se va a duplicar. Seguramente si Nicolás Occhiato dice no, me parece mucho, bueno, parece que va a pasar esto. No hay un juicio iniciado todavía, si hubo advertencias de acciones legales y si existen diferencias económicas entre ambas partes y todavía continúan las conversaciones para intentar llegar a un acuerdo. Mientras tanto, el caso dejó un fuerte debate dentro del mundo del streaming, que bueno, ¿quién es el responsable, no?, cuando la noticia falsa sale al aire. Lo que pasa es que bueno, el streaming es un medio nuevo que recién se está insertando, o que ya está insertado, pero que bueno, de a poco va ganando público, digamos, ¿no? Y bueno, tiene toda esta estructura nueva que tiene que también de alguna forma legalizarse, como están los medios actuales también que bueno, que siguen funcionando. Así es que bueno, ¿qué va a pasar acá? No sabemos, pero lo que sí es cierto es que ya es hora de que los gobiernos empiecen a pensar en leyes que vayan ajustándose a los tiempos que corren. No hablamos solamente de streaming, hablamos de redes sociales, hablamos de todo lo que se viraliza. Ya tiene que tener un respaldo legal, porque bueno, se está yendo de las manos un montón de cosas. Y pasa lo que pasa, ¿no? Se empiezan a perder credibilidad y se terminan dando programas sin sentido, que hay gente que no tiene ni idea de lo que está haciendo, ¿no? De la responsabilidad que demanda, digamos, comunicar, y entonces allí se generan todas estas cuestiones que, bueno, que pasan. Lo cierto es que, bueno, una fake news que duró apenas unos minutos terminó provocando la salida de una de las figuras más importantes del canal y puso a su tensión la relación entre Florencia Peña y Nicolás Occhiato, y abrió también un conflicto económico que todavía está lejos de resolverse y habrá que esperar para saber si finalmente todo termina en un acuerdo entre las partes con estos 200 millones de pesos o si la historia tendrá un nuevo capítulo judicial en la historia. Nueva historia de los medios que, bueno, no ha tenido un, o no tiene por el momento un final todavía.
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0: 12 grados 7 décimas en San Juan, humedad 42%, presión 949 hectopascales, viento sur a 13 kilómetros por hora. El cielo se encuentra despejado.
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0: Paulina Rubio suena a esta hora. Causa y efecto.

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0: Bueno, aprovechá el fin de semana porque va a estar increíble el tiempo. Digo increíble, a ver, entre comillas, va a ser frío obviamente, pero va a estar despejadísimo el domingo con una mínima probable de 2 grados, una máxima de 16. Lindo va a estar el fin de semana y va a comenzar de la misma forma el lunes, una mínima de 1 grado, una máxima de 16. Lo mismo para el martes y las nubes comienzan a llegar a partir del miércoles, donde se espera lluvias para el miércoles, una mínima de 0 grados y una máxima muy baja de 8 grados. El jueves, muy baja la máxima, estaba viendo por acá, la mínima va a ser de 1 grado bajo cero para el jueves y la máxima, ¿sabes de cuánto? De 3 grados simplemente. El viernes, similares condiciones y recién empieza a repuntar, digamos, un poco más la máxima el sábado, que se espera una máxima de 10, pero las mínimas van a estar ahí, entre 0, 1 grado bajo cero, y las máximas van a oscilar entre 8 y 3 grados. Así es que, bueno, una previa al receso invernal bastante fuerte, digamos, para lo que es el clima en la provincia de San Juan.
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0: Año 1990, nos quedamos con esta canción de Manuel, Bella Señora.

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Una muy linda canción, el último dueto. Melendi con Hash. Destino casualidad es lo que estás escuchando a esta hora. Rapidísimo se pasó el tiempo. Sinceramente, este fin de semana, este sábado de la mañana por lo menos, la gente con la euforia, con las banderas de Argentina, con todo lo que están ahí, disfrutando con nosotros de las cosas lindas. Por ahí nos envían mensajes. Nos equivocamos de canción, me parece, con la de Ricky Martin. Era la otra. No, me parece que era la otra. Pero bueno, gracias a ustedes por estar allí con nosotros durante todo este fin de semana. Por acá me estaban pidiendo otra canción que no hemos pasado todavía. Nos envían cosas muy lindas por acá. Frases y bueno, también desde dónde están escuchando esta hora, todas las cosas lindas que por ahí comparten al 264-508-5809. Un fin de semana marcado por muchas actividades, tenés muchas propuestas para que disfrutes, salir a dar una vuelta. El día va a estar ideal seguramente hoy para un mate en el parque, en horas de la siesta quizás, ¿no? Que va a estar bueno también para poder aprovecharlo. Y bueno, muchas cosas interesantes donde vayas, por ahí donde vivas, en ese lugar donde estás en este momento, alguna plaza, algún lugar al aire libre que te permita de alguna forma también, bueno, estar compartiendo y en contacto también con la naturaleza y también con los rayos del sol que son necesarios. Sí, porque activan la hormona del cortisol, por eso está bueno, ¿no? Que es la que nos mantiene por ahí un poco más en alerta y demás, y está bueno también tenerlo. Gracias a ustedes por estar allí en contacto con nosotros en este fin de semana, líder, y seguimos escuchando esas canciones que forman parte de tu historia, de la banda sonora de tus días. Escucha esta versión de Ten Sharp haciendo You en el fin de semana, líder.

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7: Que tengas una muy linda tarde. ¿Disfrutaste fin de semana? ¿Disfrutá la previa a las vacaciones de invierno? ¿Sí? Aprovechalo, aprovechalo si podés. Y si no, bueno, si toca seguir trabajando y a seguirle poniendo esa energía que siempre le pones a la vida. Leonor Camisani en la producción. Soy Juan Manuel Rodríguez. Desearte que tengas una muy linda tarde, un muy lindo fin de... Y te espero el próximo sábado. Buena vida. Chau, chau. Hasta la próxima.
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¿Qué tal? ¿Cómo les va? Muy buenas tardes para todos. Ya han pasado 10 minutos de la 1 de la tarde de este último fin de semana de junio, sábado 27 de junio, con 16 grados 8 décimas de temperatura. El comienzo, una canción de Simply Red de su disco séptimo álbum de estudio, Love and the Russian Winter de 1999. Ain't That a Lot of Love. Jessica Estrano en los controles, soy Adrián Antelo. Tenemos por delante, como siempre, una muy buena selección de canciones. Ahora con Bob Seger and the Silver Bullet Band, Against the Wind.

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9: Una de la tarde, 19 minutos, nos escuchás donde quieras, desde nuestra página web, si estás en la PC o en un Smart TV, ingresás en fmaspen.com. 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Nos buscas allí como Aspen FM 102.3. King, Nothing in My Way, en Aspen.

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0: de semana en Aspen 102.3. Talk Talk, It's My Life.
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0: Ya pasaron 31 minutos de la una de la tarde del sábado, 18 grados 4 décimas a esta hora. El cielo está parcialmente nublado, 47% la humedad, parcial a mayormente nublado hacia la noche, con viento moderado del sector sudoeste. Nos vamos a la costa para saludar a los amigos que nos escuchan en la ciudad de Mar del Plata, a través de Aspen Mar del Plata FM 89.3. Allí frío, 7 grados una décima, con mucha humedad, 98%, y el cielo mayormente nublado. Mañana domingo en Mar del Plata, ya la probabilidad de lluvias, chaparrones, traerá esto un leve descenso de temperatura. Mañana en Mar del Plata mínimas 4, máxima prevista 10 grados.

0: 1:38, Pet Shop Boys, en la tarde del sábado, banda protagonista de la tercera escala del Aspen Tour 2026, que sigue sumando destinos y que tiene a un flamante ganador. Felicitamos a Daniel Ferrero, el ganador de esta nueva escala, que disfrutará del concierto del dúo londinense frente al Mediterráneo allí en Valencia. El próximo 23 de julio, Dreamworld The Greatest Hits Live. 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

0: 1:46. Hall & Oates, Out of Touch.
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3: 10 minutos para las 2 de la tarde. Tener en cuenta que si tomás la autopista Buenos Aires-La Plata, hay una reducción de calzada a la altura del kilómetro 5 en sentido a la ciudad de La Plata por un vehículo balizado. Vamos a recordar a este actor y cantante británico que tuvo un gran éxito allá por 1984 con un single que fue número uno en varios países europeos. Murray Head,

0: y cerramos esta hora en el fin de semana de Aspen 102.3. Soul Asylum, Runaway Train.
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0: 2 minutos pasaron de las 2 de la tarde, luego de que este miércoles 2 terremotos de 7,2 y 7,5 sacudieran a Venezuela. Hoy se espera la llegada de las primeras dotaciones de ayuda internacional para seguir contribuyendo a la búsqueda de personas bajo los escombros. Así lo confirmó la presidente Delcy Rodríguez, y aseguró que su país no está solo en medio de un trabajo coordinado con equipos de rescate propios y extranjeros dentro de las primeras 72 horas que son vitales. Franco Colapinto clasificó 16º para el Gran Premio de Austria de la Fórmula 1, que se largará este domingo desde las 10 de la mañana, hora argentina. George Russell quedó en la pole position. El piloto de Alpine, Franco Colapinto, sorteó la quali 1 sin problemas, pero cometió un pequeño error en la segunda vuelta rápida que lo privó de pasar a la quali 3 y lo dejó en el puesto 16 con un tiempo de 1 minuto 8 segundos 171 milésimas. Su compañero de equipo, Pierre Gasly, fue casi un segundo más rápido, pero tampoco logró meterse en el top 10 y clasificó 11º. Cielo parcial a mayormente nublado hacia la noche de este sábado con viento moderado del sudoeste. 18 grados 4 décimas a esta hora, 47% la humedad. El cielo está parcialmente nublado.
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0: Se vienen en esta hora una muy buena selección de canciones. Tenemos a Phil Collins, América, Coldplay, Bryan Adams y muchos más. Gloria Gaynor, Can't Take My Eyes Off of You.

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10: Versionada varias veces en los 70, en los 90 y también en los 2000. Ahora Phil Collins, Something Happened on the Way to Heaven.

0: Fin de semana en Aspen 102.3, Talking Heads, Road to Nowhere.
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0: 2:30 en punto de la tarde, 18 grados 4 décimas a esta hora, el cielo parcialmente nublado, 51% la humedad. Hacia la noche, parcial a mayormente nublado con viento moderado del sector sudeste. Ya probabilidad de chaparrones para mañana domingo, parte de la mañana y de la tarde. Luego mejoran las condiciones hacia la noche con leve descenso de temperatura. Para mañana domingo mínima 8, máxima prevista 13 grados.

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0: Estás en el fin de semana de Aspen 102.3 con Men at Work, Down Under.
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0: 9 minutos para las 3 de la tarde, Creedence Clearwater Revival, Who'll Stop the Rain. 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Las felicitaciones para Daniel Ferrero, el ganador de esta nueva escala que va a disfrutar del concierto del dúo londinense frente al Mediterráneo allí en Valencia. 23 de julio en el Arena de Valencia. Pet Shop Boys, Dreamworld, The Greatest Hits Live. 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

0: fin de semana en Aspen 102.3. Cerramos la hora con Heart. All I wanna do is make love to you.
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0: 3:00 de la tarde, el presidente Javier Milei arribó a las 6 de la mañana en Buenos Aires después de su gira por España. Sin actividad pública prevista, el mandatario se trasladó a la Quinta de Olivos y se espera que mantenga una reunión decisiva con Manuel Adorni en la que se defina el futuro del jefe de gabinete. En Casa Rosada surgirá una definición sobre la continuidad del funcionario golpeado por la investigación judicial por presunto enriquecimiento ilícito. La selección argentina y Jordania jugarán este sábado desde las 23 en el Dallas Stadium en el marco de la tercera fecha del grupo J del Mundial 2026. El equipo dirigido por Lionel Scaloni cerrará la primera fase en busca de culminar con puntaje ideal ante el ya eliminado combinado asiático. Cielo parcial a mayormente nublado para lo que resta del día, con viento moderado del sector sudoeste. 18 grados 4 décimas a esta hora, 51% la humedad. El cielo está parcialmente nublado.
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0: Elegimos una balada soul del gran artista, cantante, compositor y también productor Stevie Wonder de su disco Talking Book de 1972. Esta versión la grabaron los integrantes de Mike and the Mechanics en 1995. I believe when I fall in love, it will be forever.

canción original de Stevie Wonder de 1972, que en los 70 fue versionada por Peter Frampton, por Art Garfunkel, también por George Michael en los 90, y más en el tiempo reciente por Michael McDonald en 2003. Aquí la versión de los 90 de Mike and the Mechanics. 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

0: en 102.3 In Excess, Beautiful Girl.
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2: 3 de la tarde, casi 19 minutos. Tener en cuenta que en la autopista Buenos Aires-La Plata continúa la reducción de calzada por obras del nuevo cuarto carril en sentido a la ciudad de La Plata. Desde el kilómetro 11 y medio al 16.2 y desde el 18 al 21.7 en las zonas de Sarandí, Wilde, Bernal y también Quilmes. Tenemos por delante a Electric Light Orchestra, The Outfield, Madness y muchos más. Tears for Fears.

0: fin de semana de Aspen 102.3, Cool and the Gang. Johanna.
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0: 3 de la tarde, 31 minutos, 18 grados una décima a esta hora del sábado. El cielo está parcialmente nublado aquí en Capital Federal y alrededores. 56% la humedad, parcial a mayormente nublado con viento moderado del sector sudoeste. Ya mañana domingo, como les anticipamos, como les contamos, la probabilidad de chaparrones, leve descenso de temperatura, mejoran las condiciones recién hacia la noche con cielo ligeramente nublado. Mañana mínima 8, máxima prevista 13 grados.

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2: 11 minutos para las 4 de la tarde del sábado. 18 grados, una décima la temperatura, con cielo parcialmente nublado. El grupo Fleetwood Mac, Gypsy, en Aspen.

0: en 102.3. Cerramos la hora con Susan Vega. Luca.
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0: 4:00 p.m. Julio llega con aumentos. Durante el séptimo mes del año subirán las cuotas de las prepagas, los boletos de transporte público, las tarifas de energía y las cuotas de los colegios privados, entre otros rubros. Con el dato de inflación de mayo de 2,1% según el INDEC, tanto el sector público como el privado ajustarán sus cuadros tarifarios para julio. Los mecanismos de indexación mensual y las cláusulas contractuales vigentes serán los instrumentos que determinarán los nuevos valores de cada servicio. Panamá e Inglaterra se enfrentan por la tercera fecha del Grupo L del Mundial 2026. El seleccionado centroamericano, ya eliminado tras perder en sus dos partidos, buscará cosechar sus primeros puntos en la historia frente a los británicos. Los Tres Leones jugaron un muy buen partido con Croacia y empataron sin goles ante Ghana. En esta instancia intentarán corregir su andar para ir por el liderazgo del grupo. El encuentro Panamá-Inglaterra se va a disputar desde las 6 de la tarde en el New York New Jersey Stadium. Cielo parcial a mayormente nublado con viento moderado del sudoeste para lo que resta del día. 18 grados una décima esta hora, 56% la humedad. El cielo continúa parcialmente nublado.
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2: Uno de los artistas pop más brillantes de este nuevo milenio es Ed Sheeran. Edward Christopher Sheeran nació en Halifax, Inglaterra, en 1991. Luego de varios años de intentos y producciones independientes, Ed pegó el salto a la fama con la publicación en 2011 de su single The A-Team, tema que presentó en la televisión británica. El single escaló rápidamente en los rankings del Reino Unido, llegando al tercer puesto y al 16º de Billboard en los Estados Unidos. Este fue el principio de su gran carrera musical. En 2017, Ed Sheeran publicó su tercer álbum de estudio, Divide. Lejos de dividir, el álbum multiplicó su momento de expansión y crecimiento artístico. Su repercusión mundial lo llevó a girar por todo el mundo y a ocupar un lugar de privilegio en la escena del pop internacional. Ganadora del premio Grammy a la mejor interpretación pop solista, Shape of You se convirtió en la canción más popular en 2017 en el Reino Unido en base a las escuchas en plataformas y descargas digitales.

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2: 4 de la tarde, 7 minutos. Quédate porque tenemos por delante a Depeche Mode, Toto, The Cure y muchos más. Clásico de The Police, Every Breath You Take, en Aspen 102.3.

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0: clásicos en el fin de semana de Aspen 102.3. Sub Dragons, Unfree.
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0: de semana en AFM 102.3 con Depeche Mode, Strange Love.
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0: 29 minutos ya pasaron de las 4 de la tarde, un leve descenso de temperatura respecto de la hora anterior. 17 grados, 2 décimas con cielo algo nublado, 57% la humedad, parcial a mayormente nublado hacia la noche, con viento moderado del sudoeste. Nos vamos al norte del país, saludamos a los amigos que nos escuchan en Salta, a través de Aspen Salta Capital, FM 91.3. Allí 20 grados, 3 décimas con cielo algo nublado, 38% la humedad. Bueno, mañana la temperatura allí en Salta, ¿cómo va a estar? Muy buen pronóstico con mínima de 5, máxima prevista en Salta con cielo mayormente nublado de 15 grados.

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0: fin de semana en Aspen 102.3 de Cranberries. Linger.
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0: en 102.3 The Cure, Love Song. 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

0: cerramos a esta hora en el fin de semana de Aspen 102.3 con Barry White. Can't get enough of your love, babe.
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0: 2 minutos pasaron de las 5 de la tarde. La justicia de San Isidro ordenó una serie de medidas en el marco de la causa que investiga las circunstancias de la muerte de Ernestina Páez. Entre ellas, la pericia accidentológica al auto que conducía la periodista al momento de su muerte, que tuvo lugar este viernes en un cruce ferroviario de San Isidro. El estudio será realizado por un perito en el playón mismo de la comisaría segunda del municipio. El material se suma a las imágenes de las cámaras de seguridad que registraron el momento, que ya están siendo analizadas por la justicia. Croacia y Ghana se van a enfrentar por la tercera fecha del Grupo L del Mundial 2026. El seleccionado europeo viene de vencer a Panamá y buscará una segunda victoria que le permita garantizarse la clasificación. Por otro lado, las Estrellas Negras están invictas, no recibieron goles y sueñan con liderar la zona por delante de Inglaterra. El cotejo Croacia-Ghana tendrá lugar hoy en el Philadelphia Stadium desde las 6 de la tarde. Cielo parcial a mayormente nublado para el resto del sábado con viento moderado del sudoeste. 17 grados, 2 décimas la temperatura, 57% la humedad. El cielo continúa algo nublado.
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0: Se vienen en esta nueva hora Rod Stewart, Genesis, Bee Gees, Alanis Morissette y muchos más. Comenzamos con el clásico de la banda alemana Camouflage, The Great Commandment, en Aspen 102.3.

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de semana en Aspen 102.3, Rod Stewart, Rhythm of My Heart.

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0: clásico de mediados de los 70 en el fin de semana de Aspen 102.3. Bee Gees, Nights on Broadway.
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0: 29 minutos pasaron de las 5 de la tarde, 15 grados.

8 décimas a esta hora en Buenos Aires. 64% la humedad, el cielo está algo nublado, parcial a mayormente nublado hacia la noche, viento moderado del sudoeste. Ya mañana domingo, probabilidad de chaparrones, parte de la mañana a la tarde, y mejoran las condiciones recién hacia la noche con cielo ligeramente nublado. Leve descenso de temperatura, mínima 8, máxima prevista mañana domingo 13 grados.

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0: semana de Aspen 102.3, la cantante británica Alison Moyet, Love Resurrection.
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9: 11 minutos para las 6 de la tarde. The Ramones, Needles and Pins en

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0: Comenzamos esta hora en el fin de semana de Aspen 102.3 con Jimmy Cliff. I can see clearly now.
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0: 6:00 de la tarde. El gobierno de Venezuela elevó a 1.430 la cifra de muertos por los dos terremotos. El jefe del Parlamento, Jorge Rodríguez, brindó un nuevo balance oficial en el que también reportó 3.238 heridos. Más de 1.000 rescatistas de 12 países se encuentran trabajando para ayudar a localizar a los desaparecidos. Mientras avanzan las tareas de rescate internacional, miles de civiles se movilizaron con ayuda humanitaria hacia el estado La Guaira, la zona más afectada por los sismos. La selección argentina se prepara para enfrentar a Jordania en el marco de la tercera fecha del grupo J del Mundial. Teniendo en cuenta que el albiceleste ya se aseguró el primer lugar de la zona, Lionel Scaloni pondrá un 11 alternativo con el objetivo de darle minutos a quienes no jugaron y preservará a los habituales titulares de cara al duelo de 16avos de final que será el próximo viernes 3 de julio ante Cabo Verde. El encuentro entre la selección y Jordania se va a disputar desde las 11 de la noche en el Dallas Stadium. Cielo parcial a mayormente nublado hacia la noche de hoy con viento moderado del sudoeste. 15 grados 8 décimas a esta hora. 64% la humedad. El cielo está algo nublado.
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0: Registro en vivo de uno de los clásicos de la banda de Boy George de comienzo mediados de la década del 80. En vivo, Carter Club, Do You Really Want to Hurt Me?

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0: En el fin de semana de Aspen 102.3 en People Moving On Up.
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0: una canción original de Benny King en esta versión de John Lennon, Stand By Me.
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0: 32 minutos ya pasaron de las 6 de la tarde del sábado. El cielo está algo nublado en Buenos Aires, 14 grados 2 décimas con 76% de humedad. Para el resto del día, cielo parcial a mayormente nublado hacia la noche con viento moderado del sudoeste. Ya mañana domingo, probabilidad de chaparrones durante la mañana, parte de la tarde y luego hacia la noche mejorando con cielo ligeramente nublado. Leve descenso de temperatura para este domingo, mínima 8, máxima prevista 13 grados.

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6 de la tarde, 44 minutos, uno de los primeros grandes éxitos del dúo Pet Shop Boys, año 1984 para Western Girls. Bueno, tercera escala del año, protagonista absoluto de esta tercera escala del 2026. Nos vamos a Valencia con un flamante ganador, Daniel Ferrero. Las felicitaciones para él y va a disfrutar del concierto del dúo londinense frente al Mediterráneo allí en Valencia. Pet Shop Boys, Ringworld, The Greatest Hits Live. 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

0: en 102.3, Bruno Mars, cerrando la hora y Just the Way You Are.
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0: 7:00 p.m. la reapertura parcial del aeropuerto Simón Bolívar permitió este sábado la llegada de vuelos con ayuda humanitaria de Estados Unidos a La Guaira, 3 días después de los 2 terremotos que golpearon a Venezuela. El principal aeropuerto que sirve a Caracas volvió a operar de forma limitada después de la rehabilitación de una de sus pistas, lo que abrió la entrada de aviones de carga y hospitales móviles de Estados Unidos, mientras la otra pista sigue agrietada e inoperable. Colombia y Portugal jugarán en el marco de la fecha 3 del grupo K por la fase de grupos del Mundial 2026. Ganador de sus 2 partidos, el seleccionado dirigido por Néstor Lorenzo quiere dar el golpe contra una de las candidatas al título. Por su parte, el conjunto portugués superó una semana compleja fuera de la cancha. El doblete de Cristiano Ronaldo en el 5-0 ante Uzbekistán acalló la interna tras el empate en el debut. Los conducidos por Roberto Martínez quieren el primer puesto. El partido está programado para las 8:30 p.m. Se va a disputar en el Miami Stadium. Cielo parcial a mayormente nublado para lo que resta del sábado, con viento moderado del sudoeste. 14 grados 2 décimas a esta hora. 76% la humedad. El cielo está algo nublado.
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0: Ya está preparado Nico Maldonado para presentarte una muy buena selección de canciones. Billy Idol se vienen, Lenny Kravitz, Eurythmics, Tina Turner y muchos más. Te acompañamos Jessica Estrano en los controles junto a Victoria Bella, que se queda hasta las 12 de la noche. Yo soy Adrián Antelo. Abrimos la hora con la reina del pop, Madonna, y Material Girl. Que termines muy bien el sábado. Chau.

las mejores canciones, los mejores clásicos en el fin de semana de Aspen 102.3 con Billy Idol, Eyes Without a Face. 7:13 PM, ¿cómo están? Buenas tardes, bienvenidos. Estamos con Vicky Abella en la puesta en el aire. Soy Nico Maldonado. 12 grados 4, la temperatura que tenemos en estos momentos en Buenos Aires.

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0: clásico de Eurythmics en el fin de semana de Aspen 102.3, Sweet Dreams Are Made of This.
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0: 12 grados 4 décimas, la temperatura, cielo algo nublado, 7 de la tarde, 31 minutos, 87% la humedad. Se espera para mañana domingo una jornada con muchas nubes y ya desde la tarde chaparrones en la capital y los alrededores. Una mínima de 8 grados y una máxima de 13 grados.

0: 7:47, 12 grados 4, la temperatura en estos momentos en Buenos Aires. Nosotros disfrutando de buenas canciones, de buenos clásicos, en el fin de semana de Aspen 102.3 con Cliff Richard, We Don't Talk Anymore.
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1: Las 8 de la noche en toda la Argentina. Tenemos en Buenos Aires el cielo nublado, sensación térmica 12 grados, la humedad 88%. Manuel Adorni renunció a la jefatura de gabinete en medio de la investigación por presunto enriquecimiento ilícito. Publicó una carta en sus redes sociales dirigida al presidente Milei. Había llegado al gobierno en diciembre del 2023 como vocero presidencial y asumió como ministro coordinador en noviembre de 2025. Con Lionel Messi en el banco de suplentes, Argentina cierra la fase de grupos del Mundial ante Jordania. Jugarán hoy de las 23 en el Dallas Stadium en el marco de la tercera fecha.

0: del grupo J. La albiceleste busca terminar la primera fase con puntaje ideal ante el ya eliminado combinado asiático. Enfrentará a Cabo Verde en la próxima ronda. 8:01 PM, tenemos en Buenos Aires el cielo nublado, la sensación térmica 12 grados, la humedad 88%.
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0: 12 grados 4 décimas en la temperatura, 8 de la noche, 18 minutos. Tenemos las mejores canciones en el fin de semana de Aspen 102.3 con New Radicals, You Get What You Give.
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1: Las 8 de la noche, 29 minutos, 12 grados una décima la temperatura, cielo cubierto, 80% la humedad. Se espera para este domingo una jornada con tiempo inestable desde la mañana. Pronóstico de lluvias aisladas y también chaparrones por la tarde con una temperatura mínima estimada en 8 grados y una máxima en 13 grados.

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0: Los clásicos que compartimos en el fin de semana de Aspen 102.3 con Thompson Twins, Hold Me Now.
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0: Aspen 102.3 The Weeknd, Save Your Tears.
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0: 9 de la noche, 1 minuto, 12 grados, 1 décima la temperatura. Comenzamos esta hora con el clásico de Fan Young Cannibals, Good Thing, en Aspen.